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0: Unos fostritos enganchados para que bailen en casa de Christian Brown para ustedes. Gracias.
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0: Yo soy Cefe, mami. 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
1: El tema que sigue, bueno, me lo han pedido hace varios meses, me dice grabalo, y bueno, para Miguel, para Luli y para Mario, que andan por ahí. Hoy lo hacemos para todos ustedes, cuando quieran, maestro. Hacemos para todos los chicos acá, gracias, negro. Gracias, hermano. Y arriba, palma. Es que me vuelven loco tus ojos bandidos. ¡A sacudirlo!

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0: Lucita!
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1: Un saludo pues a Pablo Gómez, nos estuvo acompañando hablando de la

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1: En ocasiones pasadas recuerdo ese tema de un amigo. Un amigo al que perdí, más bien decidió irse por el tema de la plata. Qué cosa cuando empieza a roer la mente, hacer plata y plata y plata y olvidarse de la familia, de los hijos. Y en consecuencia, escribí estos versos, no son muchos, pero con esto recuerdo esa tragedia que pasó y recuerdo la trágica vida de un amigo.

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Los hijos le iban creciendo y él poco lo veía. La mujer cansada en su agonía de amor y regocijo, un día casó a los hijos y rumbió pa'l lado de la vía. El varón al llegar al puesto encontró el rancho vacío. 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Parecía como si de repente se le habían de entrado a robar al nido, sin importarle un carajo de su mujer y sus niños.

0: orgullo y honestidad. No cambien a sus hijos por unos cobres mugrientos. No dejen que su cariño se pierda a lo largo del tiempo, pues no hay plata en el mundo que compre la vida del hombre, y hagan fuerza cada cual para ganarle hasta por vía, pues sus mujeres y sus niños no deben terminar en la vía.
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1: Te decía que de verdad, si vos te pones a leer el diario, leyendo el diario, ¿no se divierten? ¿No? Pero ¿por qué no? Yo de verdad que me pongo a leer el diario, esas noticias. Yo nunca trabajé en un medio gráfico, esto lo tengo que reconocer. Pero a mí me gusta sentarme y mirar y buscar las noticias estas que son chiquititas, que yo no puedo creer que sean ciertas, y sin embargo las publican, ¿vos sabés? Yo no sé la verdad cómo es la mano. Tiene que haber un director que filtre todo este tema de las noticias. Había un diario, ¿vos sabés? Este es un diario viejo, pero yo no podía creer las noticias que había sacado. Porque, por ejemplo, mirá. Vamos a ver, te la voy a buscar. Estaba acá está, mirá. Mirá, escuchá esto. Un helicóptero cayó sobre un cementerio en Galicia. Saldo del accidente, 3.542 muertos y todavía siguen sacando los gallegos. ¡Qué boludo! Yo no... Nah, no se vayan a ofender, son todas pavadas. Yo no sé cómo sale esto. En Galicia dice que han lanzado un nuevo candidato para la gobernación. Dice que lo han lanzado hace 2 días y todavía no saben dónde carajo cayó. Pero qué bueno. ¿De dónde sacan esto? No, por eso si hay algún gallego presente no se me vaya a ofender, ¿eh? Son todas pavadas las cosas que salen. Mi apellido Gonales, bien gallego. Yo, todos mis parientes son gallegos, por eso yo no cuento chistes gallegos. ¿No es verdad? Aparte, ¿quién se los va a creer? ¿Quién se va a creer la pavada aquella del gallego que dice que estaba parado en una esquina, estaba de acá? Dice que pasa otro y dice, Manolo, ¿qué te ha pasado? Nada, ese llorante Gimonte es una mierda. ¿De dónde sacan eso? Como aquellos dos gallegos que dice que venían en moto. Y uno se rasca la cabeza y el otro dice, Manolo, te estás rascando la cabeza con el casco puesto. Y el otro dice que a ti cuando te pica el culo te bajan los pantalones. Viste que son mal llevados encima, ¿viste? Que son terribles. Como aquel gallego que dice que venía caminando por el medio de una calle y venía de acá. Dice que pasa otro y dice, Manolo, ¿qué te ha pasado? Nada, nada, nada, nada. Es que he ido al doctor y me ha dicho que tengo alto el colesterol. ¿Y eso qué tiene que ver? Ah, es que el doctor me ha dicho, los huevos ni tocarlos, ¿eh? ¡Ay, saca esa lanzada, por favor! ¡No! No, por eso yo de gallego no cuento, ¿me entendés? No. Mirá esto, mirá. Alud mata a 400 personas. Mirá qué turco hijo de puta, ¿no? ¿Estoy leyendo para la mierda? No, porque... Viste que los turcos, no los de ahora, porque los de ahora ya son nacidos y criados acá, pero vos te acordás que los turcos de antes no pronunciaban la P. La verdad que tenían una dificultad, te decían, che, pedazo de pelota. Hablaban así. Dice que estaba un turco parado en la puerta de la casa y pasa un vecino y este para fanfarronearlo dice, che, pedazo de babote, ¿viste la viva mía? Empieza a trabajar en el teatro hoy, no me diga, turco, ¿debuta? No, de bailarina. De huevos. No, la verdad es el tema. Los diarios, pero ¿viste vos las cosas que traen? No se pueden creer. Deportiva, mirá. El seleccionador José Pekerman está pensando seriamente en convocar al seleccionado nacional a Guido Zuller. Y de esa manera va a tener en el equipo un 7 bien abierto. ¡Ah! Claro. Es el que juega por el costado, le explicamos a las mujeres. Yo no sabía que jugaba al fútbol Guido Zuller. ¿Hay mucho Guido Zuller acá? ¿Ahí también? Están por todos lados, señora, ¿vio? Pero viste que ahora encima ni disimulan, porque antes disimulaban un poco más, ¿o no, maestro? No, no, no les importa nada, ¿viste? La otra vuelta entro al banco y entra uno adelante mío, dice, buenas tardes. ¿Cómo le va, señor cajero? Discúlpeme, ¿acá pagan los giros? Sí, señor, es acá. ¿Cuánto me das por este? Son muy trolos. Terrible. Ay, vos no sabés lo que me pasó. No lo va a entender el nene, tranquilo, es acá tampoco. Vos no sabés lo que me pasó este verano. Me voy una tarde a la playa, ¿no? Y había dos de estos. Y uno se mete en el agua y el otro esperó en la orilla. Y cuando venía saliendo el de la vuelta de la orilla que le dice, ay, decime, ¿qué tal está el agua? Y el otro dice, no, está re chota. Ah, entonces me tiro de culo. No lo sabés. Son terribles. Igual vos sabés, no vayan a tomar esto como un comentario descalificador, no, al contrario, yo los adoro. En mi ambiente hay muchísimo, ¿me entendés? Tengo amigos. Es más, les cuento un secreto por si ustedes se llegan a ser amigos. ¿Vos sabés cómo hacen cuatro gays para sentarse en un banquito? Lo dan vuelta.
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2: A ver, alcanzame el aparato. ¿Hola? ¿Cómo que no podés venir? ¿Y qué culpa tengo yo que se te ocurra andar a caballo? ¿Y cómo se te inflamaron? ¿Y arde? ¿Y probaste con una pomada? A ver, decime, ¿qué hago yo con las partituras estas? Está bien, no me digas nada. Bueno, mira, ya de algún modo me la voy a arreglar. Espero que te mejores.
3: Andale,
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1: Al estar tan identificado con los trabajadores rurales del país, a través de mi amistad con Jerónimo Venega y con todo el Secretariado Nacional, y me vienen a la mente tantas cosas, y le quiero dedicar este verso a todas esas familias que aguantan las heladas, que aguantan los calores a pie firme, trabajando en el campo, haciendo de esta patria la más linda de todas, con una tierra tan laboriosa y pujante. Para la familia Reynoso, para mi querido amigo Horacio y a su señora, que están en el tambo El Olivo, allá en los pagos de Granada, provincia de Buenos Aires, me salió este verso, Noche de helada. La bruma en el horizonte lo nebulece al espacio. Parece que el sol despacio se acuesta encima del monte. La noche con sus aprontes presenta un corral de estrellas para mis ojos tan bellas cual si fueran la fortuna que están cercando a la luna que comienza su epopeya. El frío se hace sentir, la helada cubre el terreno y aunque tiene el morral lleno el zaino, empieza a sufrir. Comienza a ir y venir, silban algunas perdices, mientras pellizcan raíces unas vacas para el consumo. El vapor parece un humo que despiden sus narices. Relámpago de fogones se hacen ver a la distancia. Son los puestos de la estancia donde volvieron los peones. La escarcha en los cañadones ha tapado las pisadas de ñanduces que en bandadas, rumbo al pajonal tupido, han construido su nido para abrigar la pichonada. Mostrando estar al lunau, un toro escarba su cama y al refugiarse en la rama los gorriones se han llegado. Los potros alborotados se calientan retozando, el terneraje balando se siente de las guacheras y las vacas en hilera van para el tambo marchando. La liebre que empieza a andar buscando buena comida y en una chala tupida un peludo va a escarbar. Una lechuza al chistar en un poste se ha posado. De los potreros pelados que parecen un desierto, de hormigueros que cubierto con la escarchilla han quedado. La noche tiene un vestido que se empieza a levantar y abajo el día a clarear comienza su recorrido. Un medio sol encendido a la distancia se ve, si hasta pareciera que si uno se queda observando es una cabeza espiando detrás de alguna pared. Y con el frío amanecer de esa época invernal, el campo es una postal que no me canso de ver. Mañana voy a volver del tambo a la madrugada, con mi osamenta cansada rumbeando pa'l lado del puesto, pues soy rico viendo esto, que es una machaza helada.
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Buenos días. Hola, hola, hola, hola. Hola, ¿qué tal? Digan ustedes muy, pero muy buenos días. Bienvenidos, bienvenidas a esto que es Escúchame a través del aire de la 94.7. 2 grados en este momento en la ciudad de Tandil. ¡Qué frío! Térmica de menos uno. Oye, sí, sí, sí, sentimos el frío ya desde ayer. Bueno, mañana tranquila en la de hoy, siendo día feriado en la ciudad, en la Argentina. Vuelvo a casa perdida otra vez. La analicé, te digo. La pensé anoche. Hoy a la mañana, cuando se escuché el despertador. Cuando lo escuché por segunda vez. Cuando lo escuché por tercera vez. Pero acá estamos, nos hemos levantado, hemos tomado cafecito. Medio con medio, medio, como que nos despabilamos un poquito. Y dijimos, va, tripa corazón y arrancar la mañana de la popular.

0: Está despierto, parece. Buenos días, Vanessa, dice por acá. Deja de quejarte que sos pobre. Sí.
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0: Pásame un tema, mano de tijera por Huguito Flores. Te faltó el Flores ahí. Hola, buen día, señor. ¿Cómo anda usted? Tantos años sin saber. Sin tener noticias suyas.
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0: Huguito Flores. ¿Quién es Huguito Flores?

0: Líneas habilitadísimas, por supuesto. ¿Yo dije los números de la radio? No, no, ve que yo... Cállate, Flora. Bueno, anoten y agenden por las dudas. 2494-658445. Mensaje de WhatsApp, video, audio, selfie, SMS. Lo que más fácil y simple te sea. 658445. 438-7177, numerito en la línea fija. A través de la web también nos pueden estar sintonizando. www.radiopopulartandil.com. Comenzando así de esta manera con buena música, por supuesto, a través del aire y la radio. Como te decía recién, hasta las 9:30 de la mañana. En este lunes, dos feriados tenemos esta semana. El sábado 20, día de la bandera también.
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0: Pero ahí, como me dijeron recién, soy pobre, así que hay que trabajar.
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0: ¿Aunque? Mandamos certificado médico, si no. No, mentira, mentira.

Muy bien, así lo que sonaba Huguito Flores, Mano de Tijera, lo que compartíamos. 16 minutitos han pasado ya de las 7 de la mañana. Vamos a ir saludando y le vamos a ir dando los buenos días, por supuesto, a quienes nos acompañan con sus publicidades y a quienes son, como te lo recordamos y te lo vamos a decir todos los días. Super Inter. Son los que hacen posible que sigamos en el aire de la radio.

Ay, pero ¿qué pasó? ¿Por qué madrugó tanto? Buen día, Vane, ¿cómo estás? Me pasás quemarás por vos y Solari, gracias. Dice, te escucho en Camucha. Hola, Celia, buen día. Pero qué sorpresa. Tan temprano. Aproveche la cama, usted que se puede quedar.

0: Ayer todo el día con frío estuve. Una cosa terrible.
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0: Ahí hace frío. No, si a quién le puede llegar a gustar tanto el invierno. Y encima ni siquiera en invierno estamos.
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0: 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Que se pase rápido.
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0: pasó. Buen día, dice por acá, genia. Me pasas un tema de Leo Matioli, me están pidiendo. Dale, cómo no, ahí lo. Tengo pedido Leo Matioli. Uy, es el mismo que me mandó mensaje.
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0: Ahí anotamos, ¿eh? No sé quién es, pero ya anotamos el temita de Leo Matioli. Ahora lo vamos a pasar en un ratito nomás.

Estamos 21. 21 pasaron ya de las 7. No me digas tantas veces ya que pasaron tan pocos minutos. ¡Qué frío! Decime otra cosa que no sepamos. Bueno, tenemos pronosticado una máxima de 14 para el día de

Me voy a ir con el temita que me solicitó Celia. Vamos a ir con el pedido de Woz. Junto al Indio Solaris, quemarás lo que suena así de esta manera en el aire y la radio.

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0: bien, así compartíamos uno de los acústicos. Leo Matteoli, lo que sonaba, El Amor Estuvo Aquí, lo que compartíamos en el aire de la radio. Entonces ahí para quien me lo había solicitado.
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41 minutitos han pasado ya de las 7 de la mañana. Buenos días, Vane, buen comienzo de semana. Dice por acá, pasame algo de Ricardo Montaner. Gracias, nos dice Andrés Cerravicero. Hola, Andrés, buen día. Abrigarse, Andrés, hace

0: impresionante este fin de semana en el Moreno Bailable. Impresionante. Nosotros estuvimos con mi marido el día sábado y unos amigos. ¡Qué manera de ver gente!
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0: Ayer no vinimos, pero he visto unos videos.

Buen día, Vane, ¿cómo estás? ¿Me podés pasar? Debe ser el temita de Uriel. ¿Cuánto falta para verte? Gracias. Hola, buenos días, Moni. ¿Cuánto falta para verte, Uriel? ¿Así se llama el tema?

Ahí estamos, Moni, ahí lo notamos al temita. Dice por acá, hola, Vane, me podés pasar de Carlos Rivera. Que tengas un bonito día, gracias, me dice Grace. Hola, Grace, buen día, ¿cómo le va? Anotamos, Grace, anotamos algo de Rivera.

46 minutitos han pasado de las 7 de la mañana. Antes de irme con el temita ya que tengo preparadito de Ricardo Montaner, te voy comentando que este próximo domingo en las instalaciones allí de Molly hay 9 de julio, antes de llegar a Pinto, a las 6 y media de la tarde aproximadamente, vamos a estar haciendo el Karaoke Kids. Sí, Karaoke Kids, que es para los niños. Es canto, como así también juegos que hemos incorporado. Tenemos regalitos también para los chicos. Así que para aquellos que quieran llevar a sus niños, este domingo 21 es el Día del Padre y qué mejor que poder disfrutar un momento con los chicos. Ahí aquellos que les guste cantar, que se animen a ir a cantar también. No es obligación ni saber cantar ni nada por el estilo. Es ir y divertirse. El Karaoke Kids es para los chicos hasta 13 años. Así que se pueden acercar el día domingo o bien se pueden ir contactando ahí a la línea de Molly también. Para que nos vayan diciendo si los chicos se animan. 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Puede ir con la mamá, el papá, el amigo, el primo, el abuelo, con quien quiera cantarse un tema, puede ir el día domingo. Karaoke Kids para los chicos, entonces, este próximo domingo a las 18:30, no te olvides, en las instalaciones de Molly. 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Ahí que ya lo tenemos a Mate, a Gali, a Agus también que nos acompaña, a Johnny. Ahí a alguno de los chicos entonces que van los dos, cuando realizamos el Karaoke Kids. Esta es la tercera edición, así que bueno, están todos, todas invitadas para que puedan sumarse entonces para llevar a los niños y que pasen una linda tarde acompañados de la familia disfrutando el Día del Padre. Lo que suena Ricardo Montaner, pegadito, se viene algo también de Carlos Rivera y pegadito vamos a ir con el temita de Uriel Lozano, lo solicitado a través del numerito de la radio.

0: Hola, Vanessa, buen día. Soy Ricardo. Pasamos una enganchadita de Eugenia Quevedo.
1: Enganchadito,
0: Una
1: bueno.
0: enganchadita de Eugenia Quevedo. Que tenga un buen comienzo de semana. Que tenga un buen programa. Hoy estamos al dope.
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1: No, iba a decir algo, pero no, no, no. Ahí damos buenos días, Ricardo Rubén. ¿Tú sabes que hace 3 horas que estoy tratando de hacer un video y no me sale?
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1: Gracias igual, me dice Mónica. No era ese el tema entonces, Mónica. Decime cuál era el tema, Mónica. Mira que tenemos el re tiempo ahí.
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1: Temita nuevo, Lucas Hugo, junto a Piso 10.

Me voy sola con el sombrero. Escúchame, Moni. Si es un tema que todavía no salió y está grabado en un pedacito, en un short, vengamos a decir, no está subido el tema todavía a la página. Así que por eso no me debe haber aparecido.

Hola Vanessa, dice por acá, ¿me puedes pasar un tema del Paz Martínez? Hola René, buen día, ¿cómo le va? El Paz Martínez. El Paz Martínez.

0: Bueno, me voy a ir con un tema del Paz Martínez. Pero temazo del Paz Martínez, se lo voy a dedicar a mi mamá también. Nosotras nos criamos escuchando al Paz Martínez.
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0: Al Puma Rodríguez también. A Valeria Lynch. Los Iracundos.
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0: O sea, me voy a ir haciendo ya un temita de bloquecito de la música del recuerdo. ¿Qué te parece? Muy bien, Flora, nos gustó.
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0: ¡Mirá quién apareció! ¡Hola, hola, hola! ¡Buenos días, Vanessa! ¡Buen inicio de semana para todos! Acá dice, transitando por la ciudad. Pásame un tema bien polenta, dice, soy Omar. Hola, Omar. No sé qué es bien polenta para usted, Omar, pero se viene el Paz Martínez. ¿Qué más polenta que ese quiere? Polenta hoy está para polentos, corre. Polenta con quesito adentro, tuquito de... ¿Cómo se llama? Boloñesa, ¿no? Cuando está hecho con picada. ¡Ay, qué rico! Está para polenta. No sé si no hacemos una polenta.

0: le mando un saludito a mi mamá que está escuchando la radio. Hola, viejis.
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0: Gracias, dice por acá René. Hermoso tema. Pará. René, que todavía no pasé.

0: Me voy a ir con un tema del Paz Martínez. Y nos vamos a hacer unos enganchaditos de la música del recuerdo. ¡Nazi! Paz Martínez, el Puma, Valeria, Isabel Pantoja, Marinero de Luz. No, vamos con la música del recuerdo. Dale, hacemos un pequeño bloquecito ahí para todos aquellos amantes de esta música del ayer, de hoy y de siempre. Ah, como dijo Noblian.
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0: Ah, mirá qué temazo, por favor, me muero.
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1: Así compartimos la música de Isandro, lo que suena así, un poquito de música del recuerdo, lo que compartimos en el aire de la noche.

0: Vane dice por acá, ¿tenés algo de Carlos Mata? ¿Carlos Mata? ¿Mata o no mata a Carlos? Mirá, Mónica, pará, dame 2 segundos.
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0: por esa puerta. Buen día, dice por acá. Pasa algo más alegre. Algún cuarteto. ¿Qué? Anda a dormir la siesta vos. Con esos temas nos pegamos un tiro en la... No, pará. Bueno, si querés hacer lo que quieras vos. ¿Vas a hacer eso? Te dejo otro tema. Hola, Jonita, buen día. Ya pasé música movida. Yo arranqué a las 7, no sé a qué hora empezaste vos, pero...

0: Omar me pasó un chistecito por acá. A las 7 acá, trabajando a full. Ay, qué buen chiste, Johnny. Que estés en el trabajo no quiere decir que estás trabajando.
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0: Jonathan Chopa.
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0: Alia Mister Bu, ¿cómo era el? ¿Cómo era el de los dibujitos?
1: Eso.
0: Soy igualito.
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0: Está igual, está igual.

A ver qué dice acá. Cinco enanos en una mesa tomando vino blanco y rosado. ¿Cómo se llama la película? Pará, cinco enanos en una mesa tomando vino blanco y rosado. ¿Cómo se llama la película? Bajos instintos.

0: bajos sin tintes. Para que estoy tratando de...
1: Hola, buen día, soy Brian. No me pasaría en una música.
0: Una música, dale.
1: Cualquier música.
0: Bueno, Brian, dale, mirá. Yo voy a ir con este ahora, escuchá. Me pidieron algo de Carlos Mata.

Buen día, Vanessa. Dice por acá, me pasaría por los Echimendi, mi carreta. Gracias, me dice Martucci. Hola, Martucci, tanto tiempo. Buen día. Está amaneciendo tarde usted, me parece. ¿Qué te importa, Flora? Chupa que soy.

0: que se des... Ane dice, pasame algo de la contra, adicto a ti. Adicto a tu piel, dice por acá, está re polenta, dice. Sí, polenta vamos a comer hoy, Omar. Buen día, Omar. Ayer lo saludé, ¿no?
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0: Que a mí me gusta saludar a la gente. Yo soy una chica muy simpática.

Pásame de Migrante Yuriel, dice, tú saca ganas. Para Mica, que capaz, capaz, pero capaz de los capaces, está escuchando en el taller. ¿En serio? Ahí le mando un saludito grande para Mica. Para las chicas también del taller. Soñar.

0: Y seguí cantando que lo haces bien, dice por acá el Johnny. ¡Ay, gracias, Johnny!
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0: Escuchá, Johnny, vamos a cantar este juntos, Johnny. Escuchá, dale.

0: Escuchá, Johnito. El doctor, está el doctor en su consultorio cuando de repente entra el asistente y le dice: doctor, doctor, el paciente que usted acaba de dar de alta cayó muerto al frente de la clínica. Y pregunta el doctor: ¿y cayó con la frente para la calle? Sí. Pues vaya y délo vuelta para que crea que iba entrando. No, es muy malo, Mare.
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0: No, Mar.
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0: Buen día, Vane, me dice. Hola, Andrés, buen día, tanto tiempo.
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0: Buen día, Andresito, que tenga una excelente mañana de lunes. Un muy buen comienzo, a abrigarse porque hace frío, Andrés.
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2: Hola, buen día, buen día, buen día. Pásame algo de los alfiles. Bueno, gracias.
0: Bueno, de nada. Tristeza. Hola, Juancito, buen día. Ahí anotamos.

pobre del Ezequielcito, dice, el aguante. Dos guantes tienen, porque si no, pasa frío en la otra mano. Por favor. No es Ezequielcito, es Ezequielito. Está buenísimo, me dice Mar. No, Mar, malísimo.

ver, Omar, ¿qué nos mandó ahora? Último mate y nos ponemos a trabajar. Sí, ya me lo veo, Marcito. Ahí estamos, 40 minutitos han pasado ya de las 8 de la mañana hasta las 9:30 en esta mañanita fresquita, muy fresquita, en la ciudad de Tandil, mañana de lunes de feriado.

0: Buen día, buen día, buen día, buen día.
1: Hola.
0: Para mi señora que la amo mucho. Para mis hijos. Acá estoy escuchándote. Pasa un tema de tormenta.
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0: Qué heladita hermosa.
1: Hola, Carlito, buen día. Tengo preparado un tema de... Me pidieron algo de la Euge, que es lo que se viene ya. Algo de tormenta.

0: Hola Vanessa, ¿me pasas algún tema de Sebastián? Dice para mi marido Jesús, que ni los feriados descansa. Dice gracias. Hola Lore, buen día.
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0: ¿En serio?
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0: Ahí estamos, Lore, ahí anotamos algo del

0: Se ve que... ¿Qué dice acá, Bellonito? Se ve que vos y Omar sacan los chistes del mismo lugar. Y son malísimos, ¿sí? Y vos ya no tenés más chistes. Estás re quemado.
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0: Andá a dormir la siesta, Bellonito. Andá a dormir la siesta. Sí.
2: Y acá, Trenito Blanco.
0: Mira, Trenito Blanco.
2: Trenito Blanco a punto de salir en un feriado. Salió el sol, ¿eh? Como pueden ver, salió el sol. Ahí está mi perrita, la negrita. Buen día, Vanessa Flores. Hoy estoy transmitiendo en vivo.
0: Mira.
2: El tachero.
0: Recién amaneciendo.
2: Trenito Blanco.
0: Sí.
2: Buen día, Flora.
0: Buen día.
2: Estamos a punto de salir, Trueno. Bueno. Enganchame con algún temita.
0: Bueno.
2: Saluditos para todos. Bye bye.
0: Bye bye.
2: Y pronto saldremos. Allá va un feriado. Nadie en la calle. Solamente el tachero. Qué vergüenza.
0: Ah, no seas mentiroso. Tachero, que yo anduve temprano ya. Usted está saliendo tarde, todo lo contrario.
2: Hoy me levanté. Y la encontré re dura. En la cama. Claro, pero sí. Porque hacía frío.
0: Claro. Ah, sí,
2: no heló, pero bueno, así estaba.
0: Sí,
2: bye,
0: sí,
2: bye. Está visto para todos.
0: ¿A dónde estaba, tachero? Heló. Lo que pasa es que usted amaneció muy tarde en la mañana de hoy.

como que cortaron el... como que cortaron un video y engancharon otro, una cosa así pasó. Bueno, ahí estamos compartiendo un poquito, ¿no? Hicimos un pequeño bloquecito de la música del recuerdo, lo que sonó en el aire de la 94.7 en esta mañanita de lunes. 44 minutitos han pasado ya de las 8 de la mañana. Me voy con lo solicitado entonces, lo que me había pedido Ricardo, cambiando el estilo musical totalmente, un giro de 360 grados aproximadamente. Se lo vamos a dedicar para Ricardo, que hoy está al dope, dijo. Y se lo vamos a dedicar ahí de parte de Carlitos para su señora, para Jessie, para la desacatada. Se transforma Jessie cuando la escucha. Suba, Jessie, suba.

Así compartíamos tu pita de la Auge Quevedo, lo que sonaba en el aire de la 94.7. 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Me voy con el temita que me había solicitado Martucci, lo que compartimos y lo que suena.

0: era la soltera. Bueno, grité por Flora.
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0: Quédate con él. Me voy con lo que suena a la contra, Adicto a ti, lo que compartimos en el aire de la radio, lo solicitado, pedido por Omar.

minutito resta para llegar a las 8 de la mañana. Ah, yo sí. 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Me voy con el temita que tengo solicitado entonces ahí dedicado de parte de Johnny para Mika, lo que suena.

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0: Ah, ¿siempre grita así?
1: ¡No! No, siempre no. Solo a veces. Moni me eliminó un mensaje acá, Moni. A ver, Omar. Jefe, ¿se trabajan los horarios que la selección juega al mundial? ¿Vos fuiste convocado por la selección? No. A trabajar entonces. Y sí.
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3: Hola, buen día, buen día.
1: Buen día.
3: ¿Te pasabas un tema?
1: Sí. ¿Listo? ¿Hasta ahí?
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1: Ahí le vamos a pasar un temita. Ahora ahí le vamos a pasar. Tengo algo pedido de los alfiles. Buen día, Flores Vanessa. Vanessa Flores. ¿Cómo dice que le amaneció el feriado?
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1: Sin gana, con frío, con hambre. Y muchas, pero muchas, muchas ganas de quedarme en la cama. Así. Pablo, así. Pero acá estamos, poniéndole.
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1: Poniéndole el pecho a las balas. Como le ha pasado a muchos, muchas. Que han tenido que madrugar y no nos queda otra. Como nos comentaron hoy tempranito a la mañana, somos pobres, hay que trabajar. Lo que suena temita de los alfiles para Juan del Barrio Trasfulco, que me lo había solicitado ahí para quien me acaba de pedir que le pasáramos algún tema. Se lo vamos a dedicar también para el desacatado del Tache.
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1: y... Pegadito se viene el monstruo Sebastián ahí para Jesús

0: Por si te preguntas, lo que suena la voz del señor Lucas Hugo, lo que compartimos en el aire de la radio, ya de a poquito llegando al final del programa del día de hoy.
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0: ¿Qué te pasa? Pará, ¿de qué estamos hablando?

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0: Ojo con lo que va a decir,
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0: No, te entiendo nada.
3: Mala, mala,
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0: Sí.

0: Esto es porque no prestás atención, Marisa. No. A lo que te dice. No. Te dice uno, con amor, con cariño. Ah, está en la escoda, gritando, cantando. Bueno, pero lo bueno que estás.
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0: Bueno, muy bien, ahí estamos. Arrimando al final del programa. Agradeciéndoles a todos y a todas. Gracias infinitas por la compañía, por estar enganchaditos en el dial de la radio desde tempranito. Porque amo lo que amas yo. En este lunes feriado. Parece que hay mucha gente que se ha tomado el feriado el día de hoy. Afortunados todos ellos. Pobres nosotros por pobres. O también, Flora. Pero bueno, no importa, porque hemos aprovechado la mañana desde tempranito. Mirá el día que tenemos hoy. El solazo que hay en estos momentos en la ciudad de Tandil. Así que está para súper aprovechar. ¿Hace frío? Sí. Pero hay sol. ¿No hay viento? Está lindo. Enganchaditos, no sé si viene Seba hoy, la verdad no me han informado, pero bueno, se quedan enganchaditos en el dial de la radio por el dial de la 94.7. Si no viene Seba, seguramente vas a tener muy buena música para acompañarte en el transcurso de la mañana. Nosotros nos volvemos a encontrar mañana a partir de las 7 por este tu dial, la popular 94.7, la más popular de la ciudad de Tandil.
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0: sus alrededores, la más popular de Buenos Aires, la más popular, reconocida ya, más allá, porque vamos a conquistar las ondas radiales de todo el mundo, Flora.
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0: Olvidate. No, dice, no viene, no lo dejan, dice por acá. ¿En serio?
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0: ¿De verdad me decís?
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0: Estuvo bailando el Seba, ah, estaba recopado el Seba.
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3: ¡Oh, Vanessa! ¡Chao, Vanessa! ¡La llama que llama! ¡La llama que llama!
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0: Cerrame la 10.
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2: Bueno, pero lo bueno que estás.
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3: ¡Chao, Vanessa! ¡Chao, Vanessa! ¡La llama que llama! ¡La llama que llama!
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2: Ah, ¿siempre gritás así?
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2: ¡Ah, guau!
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0: ¡Buenos días! Dice a poner... ¡Chao, Dani! ¡Chao! ¡Hola y chao!
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0: ¡Te necesito!
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0: Bueno, ahí estamos. Nos encontramos mañana. Se quedan enganchaditos en el tel de la radio. Buena música lo que vas a estar escuchando en el transcurso del día de hoy. Un besito grande. Que tengan una excelente jornada de lunes. Y será hasta mañana a partir de las 7 por este tu dial, como te dije recién, el más popular. Que tengan un buen descanso de lunes. Hasta mañana.

0: 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Quédate un rato más, Vanessa. La llama sí, que llama.
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2: Hola, Vanessa. Buen día.
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2: Agua.
6: Neno, ¿y si le ponemos Fernet?
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7: ¡Chau, Vanessa! ¡Chau, Vanessa! ¡La llama que llama! ¡La llama que llama!
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2: Agua. Ah, wow.

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A partir de este momento, Río Cuarto está de fiesta. Las manos en alto, haciendo palmas ahora. Porque aquí está para ustedes.

0: cuarto. ¿Cómo anda, Miguelte? Muchísimas gracias por haberse llegado esta noche aquí a hacernos el aguante.
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2: Esto es para el mundo.
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0: música y el título empezaba así, señores. Vamos, maestro, la trompeta dice así.
1: Otra vez, el mismo calor. 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

0: tengo calor.
1: Bueno. Ahora vamos a mencionar los lugares que están abriendo. Y dice así, como por ejemplo.

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0: Amado Dios, gracias por tu gran amor hacia mí, porque puedo acercarme a tu presencia confiadamente a través de Jesús. Te pido perdón si he estado alejado de ti. Ayúdame en estos momentos de tristeza, soledad y angustia. Necesito de ti. Arranca de mí todo sentimiento de depresión, tristeza profunda y angustia. Ayúdame a ya no sentirme solo. Tú has prometido estar conmigo como todos los días de mi vida y lo creo con todo mi corazón. Pongo toda mi fe en ti. Sé que harás tu perfecta voluntad en mi vida. Ya lo he visto antes y esta vez no será la excepción. Gracias por estar siempre conmigo. Oro en el poderoso nombre de Jesús. Amén. Hermanos en Dios y en el alma, tengan todos ustedes feliz y bendecido lunes. Nuevamente, a través de las ondas de esta radio, para acompañarles durante 10 minutos de reflexión, 10 minutos de orientación, 10 minutos de alta parapsicología. Somos grafólogos, coaching ontológicos, especialistas en magia blanca y en terapias alternativas. Al frente de este programa, quien les habla, el profesor Wilton, quienes deseamos siempre de que usted, a través de estas palabras, pueda encontrar una salida, una respuesta, de que pueda haber una luz que brille para que ilumine sus pasos y sus pies no tropiecen en piedra alguna. 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Usted puede salir adelante, usted puede dejar atrás las cadenas que le han venido atando. Usted puede por fin encontrar la luz del faro que le guíe en su vida, en esta vida de perdición, donde golpea puertas y ninguna se abre, donde trabaja, lucha, se esfuerza hasta el cansancio, pero ve que está dando vueltas en círculos y no puede avanzar, no puede progresar. Donde a pesar de todo el esfuerzo que usted hace por sacar adelante una familia, parece en vano, porque cada vez hay más frialdad, distanciamientos, peleas, discusiones allí en su hogar, en su pareja, entre los hijos. Porque usted ve cómo las cosas cada vez se complican más y más. Porque usted quizás está viendo que la tristeza, la depresión, la soledad le acompañan cada vez más. Ha llegado el momento de usted detenerse, pensar y tomar una decisión. ¿Usted quiere continuar viviendo así o quiere un cambio positivo en su vida? ¿Usted quiere seguir sufriendo y padeciendo? ¿Usted quiere seguir en ese círculo vicioso? ¿Quiere seguir usted en esas peleas continuas, en esas discusiones, en esa frialdad entre la pareja, en esa mesa vacía y fría, a pesar de que están 3, 4, 2 sentados, pero prácticamente casi ni hablan? Terminan de comer y cada uno se levanta y sigue en lo suyo, en aquel mundo de soledad, de frialdad. ¿O quiere de que el calor, la unión, la comunión en su hogar surja nuevamente? Que se empiecen a ver los frutos y los resultados de tanto esfuerzo, de tanto trabajo. Usted merece que su economía y sus finanzas mejoren, porque para eso trabaja. Pueda vivir mejor porque usted lo hace a conciencia. ¿Por qué tiene que seguir sufriendo de la manera en la cual está sufriendo? ¿Por qué tiene que seguir llorando por amor? Quizás por un amor no correspondido. O quizás porque le han sacado, arrebatado, arrancado de su lado a su ser querido por medio de hechicerías, de brujerías, de maldades. ¿Por qué usted tiene que seguir sufriendo viendo quizás el desprecio de sus hijos? Cada uno lleva encima la huella de sus sueños, marcada. Por lo tanto, empiece a soñar positivamente. Empiece a desearlo. Cuando usted empiece a creer en sí mismo, cuando usted empiece a convencerse de que las cosas se van a concretar y se van a dar positivamente, tenga la plena seguridad de que ese es el primer paso hacia ese destino. La meta es poder concretar y concluir sus sueños, poder palparlos, poder tocarlos, poder disfrutarlos, el resultado de sus esfuerzos. Ayúdate que yo te ayudaré, está escrito en las Sagradas Escrituras. Y una manera de usted ayudarse es pelear por ellos, luchar por ellos. Hasta ahora solo no ha podido. Entonces déjese ayudar. Tome nuestra mano. Permita que nosotros podamos orientarle y ayudarle para que se puedan concretar esos deseos, para que se pueda llevar a cabo esos resultados de tanto esfuerzo, de tanta lucha. 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Usted sospecha de que le tienen envidia, usted sospecha de que quizás le están haciendo algo malo, sospecha de que le han tirado cosas, porquerías allí en su campo o en su casa. Usted sospecha de que le están haciendo trabajos de brujería, de hechicería, de magia negra. No se quede con la duda. Usted puede convencerse si verdaderamente es así o descartarlo, porque también muchas veces uno puede llegar a dudar de algo y no es así. Simplemente que alguien le esté dando mal manejo a su vida, no esté haciendo las cosas de una manera organizada y por eso las cosas quizás no le salen bien. Pero si hay algo paranormal, si hay algo de malas energías, de malas vibraciones, tenga la plena certeza y la plena seguridad de que nosotros le vamos a poder ayudar. No se quede con la duda, porque esa duda será como una espina que le queda dentro. En cambio, tener completamente claras las cosas, esto es algo que a usted le producirá no solamente un alivio, sino también la tranquilidad. Y el espacio que ocupa esta duda, esta incertidumbre, la podrá ocupar en algo positivo, en algo productivo, en algo que sea bueno para usted, para su trabajo, para su familia, para lo que usted necesita verdaderamente, que le va a ayudar a salir adelante. Usted no se quede estancado, usted puede y está hecho para cosas verdaderamente buenas, para cosas muy positivas. Puede tener logros de los cuales usted se sienta completamente orgulloso y de los cuales en un momento se va sorprendido, porque hasta ahora no los ha podido tener. Pero en el trabajo, en lo familiar, en la convivencia familiar, en lo sentimental, en todos los aspectos podrá usted encontrar verdaderamente logros positivos que le van a llenar a usted de autoorgullo, de satisfacción y de convicción positiva. 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Que Dios les bendiga y la buena suerte no los desampare. Yeah.
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Merci beaucoup. Bueno, vamos a tocar dos canciones más. Dos canciones más. La primera es una canción de Rey Azúcar que se llama Padre Nuestro, que siempre todos creían que era una canción de amor y en realidad, bueno, sí lo es, pero es una canción de amor hacia un Dios que nos reseca.

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0: Muchas gracias. Un placer.
1: El aplauso para este bozarrón.
0: Para Uge Quevedo y Carlitos.
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Caperucita Roja, ¿para dónde tú vas? ¿Para lavarte la chucha? ¡Wow! ¿Cómo ha cambiado este cuento? Pero me gusta.

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1: 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Mm-hmm.

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1: Buen comienzo de semana. Nos tocó este día feriado puentecito, y nos regalaron semejante día, señores. Bienvenidos a todos. Buen comienzo de semana. Aquí estamos para acompañarte hasta las 18 horas, que después llega Pablito con su programa. Bienvenidos a todos. Soy Peti, tu amiga la misionera, que te va a acompañar y te va a complacer con los temas que vas a pedir a...
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1: A través del 2494-6584-45 y 438-7177. Me podés sintonizar a través de la web www.radiopopulartandil.com. Bienvenido.

0: Bueno, 94.7 La Popular, y hoy se conmemora el paso a la inmortalidad del general San Martín, perdón, del general Martín Miguel de Güemes. Bueno, es porque general Martín, ahí el error. Recordamos al estratega de la Guerra Gaucha, cuya defensa del norte argentino fue fundamental para garantizar la libertad de todo el continente.
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1: Bueno, que es el 17, claro que sí. Bueno, bienvenidos a todos, seleccionando mucha música para que estén ahí contentos este día feriado. Algunos al solcito, otro lavando los cochecitos, otro lavando ropa y así sucesivamente. Otro, las mujeres en el jardín, algunas, claro que sí. Vamos a ver, y vamos a arrancar de esta manera. Nada de cara larga, nada de andar ahí quejándose de todo, por favor.

0: Bueno, ahí estamos. ¡Qué buen comienzo, chicos! ¡Hay mensaje! ¡Qué suerte! Ahí estamos, Beatriz, que ya me pidió un temita de Valeria Lynch. En un ratito nada más va a salir tu tema. Bueno, Dani, ¿qué me dice? Buenas tardes, Peti. Un gusto, buen comienzo de semana, igualmente, Dani. Por acá hay otro mensaje que dice, hola, buenas tardes, Peti, ¿cómo estás? Buen lunes. El Charlie, el mejor, dice, ¿me pasás la lluvia, mojó tu herida? Gracias, Peti, saludos. Bueno, Charlie, no lo conozco el tema, ahora lo busco. Hay un audio, a ver qué nos dice. Pensé que hoy no iba a escribir nadie yo, porque digo, no, ni cinco de bolilla hoy. Ahí estamos. Hola, Abel, ¿cómo vamos?
1: Hola, Peti, buenas tardes, buenas tardes. Qué linda tarde, sí, sí. Prohibido bajones, prohibido bajones. Prohibido malas pálidas. Hoy un día lindo, despejado. Fresco pero lindo, típico de invierno. Así que bueno, me voy a pedir un temita de Axel, Celebra la Vida. Una muy linda letra tiene este hombre, así que bueno, me encanta. Y para disfrutar y escucharla. Y uno de Manuel, el cantante mexicano, Bella. Bueno, un abrazo, gracias.
0: Muy bien, gracias por estar. Ahí está Abel también, ¿eh? Y bueno, vamos a empezar a buscar música, ¿les parece? Sí, el temita que solicitó. ¿Quién era? Charlie. Ahí está, bueno. A ver, a ver. Pongo este temita y busco música. Dale.

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Bueno, ahí estamos, la popular, el último romántico 94.7.

0: Seguimos en la popular. Axel, ¿qué te dice Axel? A ver, acá está. Bueno, para Abel, pero antes vamos a leer más mensajes que están llegando. Por suerte, chicos. Daniel, a ver qué nos dice Daniel. Buenas tardes, me pasarías un enganchadito de los Echemendi. Muy lindo el programa. Muchas gracias, Daniel, por acá. ¿Qué más hay? A ver. Bueno, ahí está Caro, Caro. Sí, te vi, Caro, pero yo estuve muy poquito. Así que bueno, venía de otra salidita y uno se cansa, ya estoy grande, che. Bueno, pero muy lindo estuvo, hasta el momento que estuve, hermoso. Bueno, ¿qué dice acá, Cerebro de la Vida? Y bueno, vamos a ver el mensaje de Caro. Hola, buenas tardes.
1: Hola, Peti, buenas tardes.

0: tardes, ¿cómo estás? Bastante que no te mando a pedir un tema. Pásame uno lindo. ¿Querés? Bueno, elegilo vos. Bueno, ayer te vi en Moreno.
1: Muy bien, ahí estaba Caro Caro, ¿eh? Vamos a buscar, vamos a complacer a Abel. Abel, ¿qué quiere Abel? A ver, a ver. Ahí está, lindísimo tema. Yo lo tuve este tema como cortina cuando recién empezaba a hacer radio. Es hermosa la letra. Gracias, Abel, por estar.

Bueno, y seguimos. Llega Valeria Lynch. Valeria Lynch para mi amiga Beatriz. Sonando la mejor música, la popular.

Pero muy bien, Valeria Lynch sonando en el último romántico en la popular. ¿Y para quién va a salir un enganchadito? Después vamos con la tanda. Daniel, para Daniel, ahí está. Bueno, linda foto, Daniel. Vamos entonces con los enganchaditos de los Etchemendy, me pidió. A ver dónde están los enganchaditos, por acá. Ahí está. Ahí vamos.

amigos, buena semana para vos también, Carlitos, gracias por estar. 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

0: Bueno, y seguimos en la popular. Sale el tema Bella para Abel Emanuel. Y hay audios por ahí. ¿Qué tal la pasaron el fin de? ¿Me contás algo? Ah, chicas, ahora vamos a hacer una, viste de las cosas. Por ejemplo, ¿hiciste pollo al horno, te quedó? O pollo a la parrilla, a la parrigas, que es una cosa que volvió, que es práctico. Y bueno, y te quedó decir, otra vez comer lo mismo, no puede ser. Yo te voy a enseñar a que hagas algo rapidito y exquisito y rendidor. Así que en un rato la receta, lápiz y papel, anda buscando. Bueno, a ver qué nos dice, ahí está mi amiga Elena. A ver, Elena, ¿qué cuenta? Hola, Elena.
1: Hola, amiguita, buenas tardes. ¿Cómo estás? Escuchándote, que termines hermoso programa como siempre. Hermosos los temas. ¿Y pasa algo de Luciano Pereyra? Bueno, te mando un abrazo.
0: Ay, no la escuché. ¿Qué pidió? A ver, de nuevo.
1: Hola, amiguita, buenas tardes. ¿Cómo estás? Escuchándote, que termines hermoso programa como siempre. Hermosos los temas. ¿Y pasa algo de Luciano Pereyra? Bueno, te mando un abrazo.
0: Muy bien, muchas gracias, Elena. Abrazo para todos ustedes también. Bella sale así para Abel. Es increíble este tema. Escucha.

0: Bueno, no, puse al temita porque estaba ráfaga con soledad y quería saber de qué se trataba el temita. Vamos, seguimos.
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1: Bueno, vamos con el pronóstico, que dice que hoy hizo 3 de mínima, 15 de máxima, soleado.
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1: Bueno, y para el resto de la semana, para el martes, el martes 2 de mínima, 17 de máxima, soleado.
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1: Va a estar un poquito más cálido que hoy. Para el día miércoles, 4 de mínima, 12 de máxima, soleado, vuelve a bajar. Para el día jueves, nuevamente lluvia con 4 de mínima, 10 de máxima. Pero para el día viernes, nuevamente sale el sol, qué loco que está también, 2 de mínima, 13 de máxima. Y para el sábado,
0: el sol y el viento,
1: 1 grado y 12 de máxima, nublado.
0: Porque
1: apenas un poquito va a asomar el sol, muy poquito. Y el domingo, soleado con 1 grado y 13 de máxima.

0: Ahí estamos entonces, ¿eh? Ahí estamos con este frío intenso sobre la ciudad de Tandil, pero casi en todo el país, en Misiones, mucha lluvia, pero ahora mucho frío también, ¿eh? Y es lo que tengo yo más o menos ahí. Con gente que uno habla continuamente o todos los días. Así que bueno, y el resto de las provincias más o menos estamos sabiendo lo que está pasando también, ¿eh? Así que el tema es abrigarse mucho, cuidarse, con la eso de si te vas a duchar, que sea ya cuando termina la jornada. Es un consejo tonto que te digo, cada uno sabe lo que hace, porque después, después cualquier cambio de temperatura que te toque, es probable que te caiga mal, es probable que te engripes, así que qué mejor que después cuando termina la jornada, dice, bueno, listo, hasta acá llegó mi amor. Entonces te duchaste, quedas calentita adentro, ¿sí? O calentito. Ahí está.
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0: Bueno, y el fin de semana hiciste pollo al horno, a la parrilla, qué sé yo, hiciste lo que quisiste. Hiciste de comer pollito. Esto se trata de pollo, ¿sí? Bueno, te quedó y decís, otra vez, no, no, así no. Entonces, ¿qué hacemos? Ese pollo que quedó de la parrilla, parrigas, horno, bueno, ¿qué quedó? Listo. Agarrámoslo, picamos todo a cuchillo, ¿eh? Porque si no queda en la procesadora, queda muy, ya demasiado finito. Es como para una mayonesa de ave, ¿sí? En la procesadora. En cambio, tiene que notarse que hay pollo. Y con ese gusto rico que tiene, bien doradito, lo picas a cuchillo el tamaño que vos quieras, ¿eh? ¿Está?
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0: Bueno, tenemos mayonesa, tenemos limón, tenemos un poquito de vinagre.
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0: Lo condimentamos todo, un chorrito de aceite también. Ahí están.
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0: Aparte, según los que van a comer, está bueno tener en la heladera también en un tapercito ahí bien tapado, para cualquier apuro, cualquier circunstancia. Te llega gente o simplemente vienen los chicos, tengo hambre, ¿qué puedo comer? Ahí va a estar eso tan rico con ese sabor increíble que tiene el pollo bien cocido. Entonces servimos, ya te digo, de acuerdo a los que sean los integrantes para que van a comer, los comensales. Entonces, una taza de arroz, la hervís, ¿sí? O dos tazas, las que vos quieras. ¿Viste cómo rinde el arroz? Lávalo, el arroz se lava. Dos o tres veces le sacás ese almidón que tiene y bueno, y también todo lo que puede llegar a tener. Lo hervimos, lo sacamos a punto, ¿está? Y lo mezclamos con lo anterior, ¿eh? Con la mezcla anterior del pollo, mayonesa, un poquito de limón, un poco de aceite. Lo condimentás a tu gusto, mayonesa. Hay una mayonesa de un sobrecito celeste que dice casera. Es una delicia. Condimentás a tu gusto, mayonesa. Hay una mayonesa de un sobrecito celeste que dice casera. Es una delicia. Porque hay una mayonesa que es media dulzona y que no va, ¿eh? Para mi gusto.

de comer. Así el arroz tibiecito como salió, al mezclarse con el pollo que estaba cocido ya, queda tibiecito. Un placer es eso, ¿eh? No, entonces no tiras nada, no comes 2 o 3 días lo mismo. ¿Qué te parece la idea? ¿Te gustó? Sencillo, económico y a tu alcance y el alcance de todos. Rendidor, además, ¿eh? Rendidor, como dijo el paisano. Bueno, como dijo el provinciano, que soy yo provinciano. Bueno, si te gustó y tenés una idea parecida, algo casero, que podés volver a reinventar cositas y aprovechar, mándamelo en un WhatsApp o un mensajito, ¿sí? Así lo leo. ¿Está?

Dice por acá, dice, a Carlos, Carlos, te paso un tema, escúchalo, seguramente lo vas a conocer y me tienen que decir quién lo canta, quiénes son los que lo cantan. Hola Peti, buenas tardes, gracias por alegrarnos con tan linda música, muy buena la receta. Cris de Villa Italia, claro que sí. A ver, sale el temita entonces. Ahí voy.

Pero qué barbaridad. Es Serenata una flor, los cantores del alba. Muy bien, acertó, no se puede así. Así no era el trato, como para hacer un sorteo o algo y se gana todos los premios, porque cómo sabe de música. Yo ese tema lo escuché ayer en YouTube, me encantó y dije, mañana lo paso, y lo pasé nomás. Llega otra de las cantantes de antes y este tema, ahí está, a ver cómo suena el tema.

0: Pero qué barbaridad, Vicky Carr, Vicky Carr, ahí está, me encantó. ¿Qué dice por acá? Ah, no, esto no es así. Bueno, ahí seguimos en la popular, vamos con más música. A Cristina le voy a pasar un tema, a Cristina de Villa Italia. Bueno, el ángel para hoy, hoy que arrancamos la semana, es el ángel de la honestidad, ¿eh? Muy importante esto. Si puedo ser honesto conmigo mismo, sentiré la seguridad de mi alma en mi mente y mi corazón. Si soy honesto conmigo, seré libre. No será necesario ninguna explicación y todo fluirá con belleza y dinamismo. ¿Qué tal? Anótalo por ahí.
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0: Bueno, seguimos. En un rato está Pablito.

Pero qué lindo. Ahí estamos. Vamos para Dani, que escuchó un poquito de Rosamel Araya, que quiere escuchar. Y ahí está tu temita.

Bueno, pero qué barbaridad. Bueno, lo presenta el tema, creo que es uno de los últimos temas ya. 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

0: Bueno, y así, así me estoy yendo. Ya está mi compañero acá, Pablito, con su programa. Quédate, que te va a pasar la mejor tema, el mejor tema que he atravesado. Bueno, hasta mañana. Si Dios quiere, aquí en La Popular 94.7. Soy Peti, tu amiga la misionera, que te va a acompañar mañana también, si Dios no dice otra cosa. Bendiciones, buen descanso, a cuidarse. Hasta mañana.
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0: Buenas, buenas, buenas, buenas tardes. Otro lunes de rock and roll en La Popular. Buenas tardes, gente. Gracias por estar ahí del otro lado. Oh, me costó hoy.
1: Le costó un poquitito, amigo.
0: ¿Cómo le va, mi amigo Norberto?
1: Todo bien, todo. Pero aquí estamos nuevamente, ¿eh?
0: Todo bien, se te trabó la palabra.
1: Se me trabó la lengua. Se dio cuenta, ¿no?
0: Excelente día hoy.
1: Excelente día. Pero fresco, ¿eh?
0: Sí. Me costó arrancar. Bueno, no demos mucha vuelta. Vamos a arrancar saludando a la gente que nos banca.
1: Claro que sí, ¿eh?
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1: La verdad que también estoy medio descolocado con las publicidades. Bueno, viste que, bueno, alguno,
0: creo,
1: viste,
0: que no me olvidé de ninguno, pero seguro
1: lo podemos confundir.
0: Después, en la tandita los nombramos a todos.
1: Claro.
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1: Ah, bien,
0: creo,
1: bien ahí entonces.
0: Creo, tampoco te quiero.
1: Claro.
0: Pero bueno, saludos,
1: bueno, Pablito,
0: a todos los que nos bancan para que podamos estar acá.
1: Ahí le estamos diciendo a nuestros amigos que le estamos haciendo la mejor compañía hasta la hora 20.
0: Hasta la hora 20 vamos a estar full. Acá. Si no me dan ganas de irme antes, pues.
1: Claro,
0: hace
1: claro.
0: Mucho
1: que sí.
0: Frío.
1: Mucho chucho.
0: Acá vamos a estar hasta las 20, a puro rock.
1: Claro que sí.
0: Sepan que se pueden comunicar con nosotros a los teléfonos de siempre, ya está habilitado. 2494-658445. al fijo 438-7177 y nos pueden seguir por la web www.radiopopulartandil.com, por la aplicación que es la del escudito negro con números y letras amarillas, y por Instagram al tanteo recargado, al tanteo red 2024. Dani, acá estamos, así que pues recién vi que me había mandado un mensaje a ver si hoy hacía programa. Bien, la Vane que hizo programa hoy, la Peti hizo programa hoy, y acá estamos nosotros.
1: Y nosotros estamos firmes, claro que sí. Bueno, Paulito, arrancamos con el primer temita musical, ¿qué
0: dos,
1: le parece?
0: Dos horitas de rock por semana vienen bien.
1: Sí, obvio.
0: Vamos con el primer tema, ricotero, como cada programa desde hace casi 2 años.
1: Y
0: ahí vamos.
1: Así. Vamos.

0: Y seguimos, Pablito, seguimos en el aire de la radio.
1: Bueno, vamos a contar las novedades que a veces me olvido, si no después.
0: Bueno, comente, comente.
1: El problema se me pasa. Sábado 8 de agosto, están avisados con tiempo. 21 horas, programa especial, presentación del disco de los Salieri. Con la banda acá, para entrevistarlos, consultarles, que nos cuenten.
0: Sábado 8 de agosto.
1: 8 de agosto, así que prepárese para no andar comprometiéndose en otras cosas.
0: Claro.
1: Vamos a sortear alguna entrada, alguna cosita para el recital que va a ser el 22 de agosto.
0: Bien,
1: Y cuento eso también. Lunes 13 de julio. Dos, tres semanas antes de este programa especial. Programa especial también, dos años de Al Tanteo.
0: Dos años.
1: El primer programa de Al Tanteo.
0: La verdad que sí, ¿eh?
1: Sí, pensar que lo íbamos a hacer para ver cómo era. Con el Mati. El Mati estaba viniendo de viaje.
0: Mirá vos.
1: Así que no. Dijo que iba a escuchar la segunda parte.
0: Bien, bien ahí. Saludito para el Mato.
1: Esperemos entonces, que el Mato, sí, no está escuchando ahora.
0: Esperemos
1: que escriba y pida alguna canción.
0: Claro.
1: Que él siempre pide alguna de Dividido, alguna cosa. Buena música, ¿sabes?
0: Sí, sí, que no se haga el loco, ¿eh?
1: La gente también pide buena música. ¿Ya está pidiendo o están todos despedidos?
0: Tenemos el primer mensajito, ¿eh? Tenemos el primer mensajito.
1: Yo no estoy ni enterado por qué es feriado hoy.
0: La verdad es que yo tampoco, ¿podés creer?
1: Pero bueno.
0: Bueno, pero acá estamos.
1: ¿Tenemos
0: nosotros
1: los primeros?
0: Tenemos el primero.
1: A ver quiénes son y qué quieren.
0: Dice, buenas tardes Pablo y Norby. Buen comienzo de semana. Vamos con el tanteo a full, dice nuestro amigo el Dani.
1: El Dani.
0: Saludito ahí para nuestro amigo el Dani. Ahí lo estaba mandando otro mensajito, a ver lo que lo está mandando nuestro amigo. Así que dale, hacernos la mejor compañía, subir el volumen bien fuerte a la radio, escuchá estos grandes clásicos del rock.
1: Vamos con otro mensajito mientras y después leemos de nuevo el Dani.
0: Sí. Bueno, ¿qué le parece mientras que el... A ver, ahí está.

0: Bueno, Paulito,
1: ponemos una tandita musical y calentamos el agua para el mate.
0: Dale. Es correcto el mensajito que mandó nuestro amigo el Dani. Correcto. Claro, por eso. Dale, Dani, buenísimo. Vamos entonces con más temitas y mientras tanto
1: esperamos un poquito de música y esperamos a la
0: mensajito,
1: gente.
0: Mensajito, dale.
1: En este día feriado que está para estar encerrado tomando mate.
0: Claro, dale, vamos.
1: Así que lo que nos falta es tomar mate porque estamos encerrados.
0: Sí, buena música.
1: Vamos.

0: Bueno. Parece que no
1: Nos
0: quiere
1: quedamos
0: cantar.
1: sin audio.
0: Parece que no quiere cantar los artistas, Pablo, ¿eh? ¿Qué cosa? ¿Por qué no quiere cantar Ataque 77? ¿Me puedes
1: La
0: decir?
1: gente de ataque.
0: Se enloqueció el artista. A
1: Bueno.
0: ver ahora si quieren tocar. Vamos.

0: Y seguimos, Pablito, seguimos en el aire de la radio. Parece que nuestros amigos oyentes se han dormido.
1: La siesta, el feriado, ¿qué pasó?
0: Pero,
1: el
0: ¿qué frío? ¿Pasó?
1: ¿Qué pasó, Cachamay? ¿Cómo estuvo el sábado lo de Cachamay?
0: Impresionante, impresionante lo que fue el sábado. Lleno total el Moreno, ¿eh?
1: Muy poco rock and roll igual.
0: Tendría que hacer un especial del rock and roll, ¿no? ¿Qué le parece?
1: Hagamos. Hágame los contactos y organizamos.
0: Claro. No, pero impresionante show, lo que fue el sábado. ¿Cómo es? Con el Bocha Don Bosco, Ricardo Martía y lo Hidalgo. Y anoche con Baila Baila, Grupo Hidalgo, Impacto, sí, y lo Alfile también. Muy, pero muy bueno.
1: Eso anoche. Lo Alfile anoche.
0: Anoche estuvieron los Alfiles, sí.
1: Qué lindo.
0: Muy lindo, muy lindo. Así que. Como cada fin de semana, Dios.
1: Obvio. Poco mensaje de la gente, ¿eh?
0: Poco mensaje, así que vamos a seguir disfrutando de buena música.
1: Vamos a poner un temita más y pasamos unas publi.
0: Dale.
1: A ver de cuál me olvidé.
0: Bueno, vamos con dos temitas más, ¿qué le parece?
1: Dale.
0: Y después largamos con las publi, dale, vamos.

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1: Y bueno, seguimos.
2: Bueno, mirá, cuando nombré los oficiantes al principio, viste, siempre me olvido de alguno, Feria Emprendedora. Que aparte voy a hacer una mención especial porque este sábado, anteayer, no, el anterior,
1: sí,
2: estuve en Feria Emprendedora. Ahí estaban todas las chicas, la verdad, impresionante lo que hacen. Yo había ido algunas veces igual, pero el otro día era el tercer aniversario y bueno, había... Estaba este muchacho Diego Ledesma cantando, creo que era Diego. Otro chiquito cantando, ¿no?
1: Ah, bien.
2: Impresionante, bien. Muy divertido. Las mismas chicas emprendedoras bailando ahí. Un ambiente muy festivo y obviamente me reconocían quién era y venían a saludarme. Así que un saludo para todas esas, que lo que hacen es espectacular. Espectacular lo que hacen.
1: Bien ahí,
2: Bueno. ¿Tenemos algún mensajito?
1: Tenemos un mensajito de nuestra compañera Eva.
2: Eva.
1: A ver, Eva, la tremenda, tremenda.
2: La tremendaza.
3: Hola, rocanrolitos, manga de chingonguanchas. ¿Cómo están? ¿Todo bien?
1: Acá sentado con frío.
3: Yo hoy tengo vacaciones.
1: Bien.
3: ¿Me podrían pasar, por favor, un buen rock and roll acá para mis nietos,
1: Dale.
3: Por favor? Sí. Para Mijail y Priscila, por favor, Si no, voy y les hago piquete en la radio.
1: Ay, se me... Mira vos.
2: Me olvidé los nombres.
1: Ya anda de
2: Priscila
1: vacaciones.
2: Priscila y Mijail, dijo. Mijail y Priscila, dijo.
1: Sí, sí.
2: Bien.
1: Mijail y
2: Priscila. Vamos con este tema para ellos. Mirá, así, de una te lo
1: de
2: digo.
1: De una. Suena así, mirá.
2: Tema de Sky Bellinson.
1: Vamos.

0: Y bueno.
1: Bien, ahí para los nietos de nuestra compañera Evita la Tremenda, oda a la sin nombre de Sky Bellinson. Y, che, Norbert, ¿te acordás de este?

0: Y bueno, seguimos, Pablito. Qué buen tema,
1: Sí, raro el tema. Pero bueno, ese Pipo Chipolati era un personaje. Hoy es medio sensible el tema que habla la canción, pero fue muy buena sátira de la situación lo que hizo en esa canción. Siento el calor de toda tu piel. Bueno, vamos a escuchar un poco más de música.
0: Vamos a seguir de
1: está
0: claro que
1: planchada,
0: sí.
1: La gente está planchada.
0: Está planchada.
1: El feriado, el frío, el mate.
0: Es feriado, claro.
1: Es feriado. Por Güemes.
0: Así que.
1: Bien.
0: Seguimos disfrutando
1: vamos,
0: de buena
1: vamos
0: música.
1: Vamos a poner un poco más de música.
0: Claro.
1: Si no escriben, haremos la música a nuestro gusto. Como corresponde.
0: Claro, unos variaditos.
1: ¿Tiene algún rock a usted que se diga, este es el rock que yo quiero escuchar?
0: Tengo uno que no sé si le va a gustar,
1: ¿La banda se llama No Te Va a Gustar? Te cagué porque.
0: Vio. Tengo varios para salir, no sé si a usted le gusta.
1: Para salir sí, pero ¿cuál le gusta a usted? Uno que diga, que no esté ahí en la lista de lo que tenemos preparado.
0: No Voy en Tren, me gusta.
1: ¿No Va en Tren?
0: ¿Lo conoce de Charly García?
1: Por supuesto.
0: ¿Le gusta?
1: No voy en tren, voy en avión.
0: Ah, le gusta.
1: No necesito a nadie. A nadie alrededor. Prepárelo para ponerlo para usted.
0: Así que.
1: Yo se lo dedico.
0: Bueno, vamos con el tema entonces.
1: Vamos con alguno de los que ya tenemos y prepárese.
0: Dale.
1: Ese.
0: Listo, vamos.

0: Bueno, Pablito, seguimos en el aire de la radio ahí, con más mensajitos.
1: No me dijiste que salíamos al aire, yo estaba tomando mate.
0: Ah, bien, lo enganché justito,
1: Sí, distraído, estaba escuchando la canción.
0: Claro.
1: Buena música estamos pasando, ¿eh?
0: Linda música, la verdad que sí. Bueno, acá nuestro amigo el Dani lo mandó un mensajito.
1: ¿Qué dice el Dani?
0: Correcto, correcto. Tiene toda la razón el Dani, ¿eh?
1: Ah, ¿cómo sabe mucho? Con la fecha de los mediados de
0: estos días. Sí, sí, sí. Gracias, Dani.
1: Y ahora se viene el 20 de junio, Día de la Bandera.
0: Claro.
1: Y el cumpleaños de mi niña.
0: Bueno.
1: De Almita.
0: Tenemos mensajito de nuestro colega Josecito Melián.
1: Josecito Melián, hacía un tiempo que no nos escribíamos.
0: Dice por acá nuestro amigo. Buenas noches, me pasan un poco de amor francés.
1: Sí, temazo. Vos sabés que te iba a decir de poner algo de Los Redondos, que pusimos el del principio como siempre, y lo habíamos puesto más de Los Redondos. Iba a esperar para la segunda hora, pero le vamos a poner para Josecito.
0: Bien ahí, ¿eh?
1: Nuestro compañero Melián. De atletismo al día.
0: Sí, sí.
1: Un poco de amor francés.
0: Un
1: que
0: poco
1: no
0: de amor francés. Muy, buen, muy buen tema, ¿eh?
1: ¿Algún mensajito más?
0: No tenemos más mensajitos, así que... Bueno, ¿qué le parece que si salimos...?
1: ¿Quiere que le dedique el suyo primero?
0: Como usted guste.
1: Este tema para usted, compañero.
0: Bueno, gracias, gracias.
1: Su rock and roll.
0: Dale, y suena...
1: Así.

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1: Y seguimos, Pablito, en el aire de la radio.
2: Por una pipa de nueve arrancó. Bueno, acá estamos. ¿Cómo venimos, Norbert?
1: ¿Qué hay? Venimos espectacular, siendo la hora 19:20 minutos.
2: Ah, justito, mirá.
1: Vamos con mensajito, ¿qué le parece?
2: ¿Tenemos mensajito? Sí. Vamos con mensajito entonces.
1: A ver.
2: A ver qué dice la gente.
3: Hola, Rocanrolito y Norberto. Muy buen programa, che. Estoy escuchando media porque tengo visita, ¿viste? Estoy escuchando media,
2: hay
3: pero...
2: Hay que atender la visita.
3: Muy buena música. Buenísimo.
2: Y bueno. Es rock and roll. Todo es bueno.
1: ¿Cómo es? Sí. A ver, Alberto.
2: Sigue.
4: Hola, Norbert. Hola, Paulín. ¿Me puede pasar con temita de Los Redondos? Gracias, amigo.
2: Sí, ya lo tengo pensado. ¿Cuál y
4: todo? Hola, Alberto.
2: ¿Viste que era Alberto que yo te dije?
1: Claro.
2: Sí, ya tengo pensado cuál tema le vamos a pasar y todo. Cuando me lo tiran así, se me viene a la cabeza un tema y digo, bueno, le paso ese.
1: Bien.
2: Prepárame para después también Arranca Corazones de Ataque 77. Para mí. Temazo.
1: ¿Algún otro mensaje? Bueno, tenemos, otro... Otro mensajito tenemos. A ver. Lo que lo dice por aquí.
5: Cric. Buenas tardes, chicos. Pablito y Norby. Buenas tardes.
2: Eva,
5: muy buena la radio. Muy linda. Un feriado lindo. Tranqui. Bueno, espero que estén bien. Bueno, cuídense. Y bueno, Pablito, pasame algo del Averizo.
2: Del Averizo, vamos
5: así
2: a buscar un Averizo.
5: Gracias, muy buena la radio, muy buena.
2: Saludito, Eva de calle Pasteur. Saludito para ella. Está siempre, ¿viste? Y yo sabía que era fanática del Averizo, así que vamos a buscarle algo del Averizo. ¿Norbert?
1: Acá estamos. Dale.
2: Muy callado estaba.
1: ¿Qué le parece, caballero?
2: ¿Largamos con más música?
1: Largamos con más música, claro que sí, ¿qué le parece?
2: El tema de Los Redonditos para Alberto y el tema del Averizo para Evita.
1: Bueno, vamos.
2: Vamos con eso y alguno más que agreguemos.

0: Y seguimos, Pablo, seguimos en el aire de la radio.
1: Venimos bien, ¿eh?
0: Venimos bien, venimos bien.
1: Tenemos dos o tres temitas preparados todavía para escuchar.
0: Tenemos varios temitas seleccionados, sí.
1: ¿Me buscaste el de ataque?
0: El de ataque 77, a ver.
1: Arranca diga. Corazones.
0: Arranca corazones, bien.
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0: Vamos con con mensajito, Pablito, ¿qué le parece?
1: Sí. No había escuchado que llegaron mensajes.
0: A ver, vamos con audios.
3: Sí, sí, Pablito, sí. Y me olvido poner el nombre, menos mal que vos ya me conocés la voz. Sí, mi hijo Marce era fanático, fanático del Averizo, fanático.
1: Bueno, espero que te haya gustado la canción, entonces, Vita.
0: Bueno, tenemos un mensaje de Cristina que dice: hola, Pablito y Norbert, si hay tiempo le pido algún temita de la lección. Lo estoy escuchando, feliz día de feriado y bendiciones.
1: Bueno, Cristina, saludos, gracias. No he escrito otras veces, Cristina, ya.
0: Sí, sí.
1: Bueno, este que te acabo de pedir de Ataque 77.
0: Bueno,
1: vamos a dedicar a ella.
0: Dale.
1: Anda alargando con ese si querés y agregamos alguno más atrás. Y ya estamos casi en la hora, ¿eh?
0: Casi.
1: Se nos pasa, ¿eh? Ya tenemos lavado el mate para irnos.
0: Así que... ¡Pah! Vamos con más música, entonces.
1: Vamos con más música de este tema para Cristina, entonces.
0: Vamos.

0: rico.
1: Gracias, Charlie.
0: De nada. ¿Hacemos sucio? Vamos. Empiece, maestro.
1: Va a ser un tema más que se llama Sucio de Prolico.

0: Bueno, Paulito.
1: Me quedé con ganas de escuchar más rock and roll.
0: Bien,
1: Bueno, a la gente que nos acompañó, gracias, gracias, gracias. A los auspiciantes, gracias, gracias, gracias. A Feria Americana, que me había olvidado de nombrarla hoy al principio, que lo pasé fenomenal el otro sábado. Bueno, y a todos, a todos. A los mercaditos, a la veterinaria, al vivero, a Quinta Lo de Marzo, la Saumería de Paula, nuestra primera auspiciante, la Saumería de Paula. Desde el principio, va a cumplir 2 años también.
0: Claro que sí,
1: En julio. Bueno, Norbert, buen programa, tranquilo.
0: Tranqui, pero hemos disfrutado puro rock.
1: Puro rock. He descubierto cuál era su tema de rock preferido.
0: ¿Vio?
1: Ya es ganancia.
0: Bien, bien,
1: Así que por ese camino lo tengo que llevar al mundo del rock and roll.
0: Claro que sí.
1: Gente, nos estamos encontrando el próximo lunes a partir de las 18, como cada lunes, en Al Tanteo. Y síganos en Instagram, Al Tanteo Red 2024, ya saben, para conocer historias de canciones, historias de banda, curiosidades, novedades. 12 de julio, 13 de julio, lunes, programa aniversario. 8 de agosto, programa especial con la banda Los Alieri. Y un saludo para ellos que bancan venir acá. Saludos a todos los amigos. Gracias por haber estado otro lunes y nos estamos encontrando el próximo lunes a las 18 por la 94.7. Chau, gente, nos vemos.
0: Chau.

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1: Así es, oyentes del programa radial La Voz de la Liberación. Ya estamos en esta tarde especial para hacerte la compañía.
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1: Vamos a orar, vamos a presentar a Dios este programa radial, en la cual será un programa de victoria.
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Salmos capítulo 105 dice la Escritura: alabad a Jehová, invocad su nombre, da a conocer sus obras en los pueblos. Vamos a orar por esta hermosa palabra y vamos a presentar este programa, la cual será un programa de bendición y de victoria. Padre, estás en los cielos, Señor, santificado sea tu nombre. Hágase tu voluntad, Padre, en el cielo como en la tierra. Padre, presentamos este programa radial. Padre, en tus manos seas tú, aleluya, glorificando. Padre, tu Espíritu Santo sea glorificándose en nuestras vidas para la gloria y honra de tu nombre. En el nombre de Jesús. Amén y amén, Señor.

0: Así es, oyentes del programa radial La Voz de la Liberación. Aquí ya estamos en sintonía.
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0: Para usted comunicarse a través del 24 94 65 84 45.
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0: 24 minutitos pasaron de las 8 de la noche en todo el territorio nacional argentino.
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0: Ya estamos aquí para pasar las informaciones de lo que será este día martes. Martes, jueves, viernes, sábado y domingo.
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0: Gabriel, ¿qué pasaba? Decí la verdad, lo que te pasaba, porque no podías andar sin muleta.
1: Tuve un accidente, me agarró un auto el año pasado, me operaron en mi tobillo y según los médicos me decían que iba a tener dificultad para caminar, pero hoy yo vine con toda la fe, como lo hago siempre, en el hospital, siempre escuchando la voz de la liberación, la radio, con la fe en Cristo, y le doy gracias al Señor por este...
0: Hace un año que no caminaba sin muleta.
1: Sí, hacía un año.
0: Levántala en el nombre de Jesús. Caminá, caminá, caminá, caminá. Qué fuerte, evangelista David. Este hombre escuchó la palabra. Él creyó sin ver, por eso ve la gloria de Dios. Aleluya.

0: Así es, oyentes, claro que sí, estamos aquí para hacerte la compañía en esta noche especial. Vamos a seguir escuchando testimonio verídico de la Iglesia Pentecostal Dios es Amor, de aquí, de nuestra Iglesia Pentecostal Dios es Amor.
1: Me pusieron 10 implantes, 10 tornillos y 10 grampas. Hace más o menos 2 años y medio se me quebraron 2 implantes, el que va en la cadera y el otro rompió, rajó la vértebra. O sea, yo no podía hacer tarea ninguna, no podía agacharme, no podía hacer nada. No podía andar en bicicleta, no podía mover nada, caminar, estar parada, correr, nada de nada. No podía hacer nada, absolutamente nada.
2: Y ahora, después de la oración, ¿qué pasó?
1: Y ahora puedo.
2: Vamos a hacer prueba. Ella no podía hacer nada, ¿eh? A ver, quiero que le muestres a toda la iglesia. Andaste a la esquina, volvé, corré, agachate, parate, dale, hacelo. Ella no podía, ¿eh? Mientras vemos la prueba que testifica que el Dios que no se ve está visible, hay una medicina por delante que le decía que no podía caminar, no podía pararse. Está corriendo para la gloria de Dios. Está corriendo esta mujer. Ha recibido el impacto de Dios. Se agacha, se está agachando. ¡Qué fuerte el poder de Dios!

0: Así es, oyentes, claro que sí, también queremos seguir anunciando este día viernes, sábado y domingo.
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0: Con la presencia del evangelista Rode Bradao.
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0: Evangelista Rode Bradao estará llegando desde...

Sí, es oyente, claro que sí, el evangelista Rode Brandao, llegando desde Buenos Aires, Flores. Este día viernes, sábado y domingo. Pastor evangelista de Brasil.

0: llegando también desde Brasil por la primera vez. Aquí en la ciudad de Tandil. Evangelista Roy Brandao llegando desde Brasil por la primera vez aquí en Tandil.
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0: Para que usted se pueda acercar este fin de semana de poder, de unción, de gloria. Acércate, pueblo de Tandil, se viene un fin de semana de poder, de gloria en la presencia de Dios.
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0: Por la primera vez llegando a Tandil, el evangelista internacional Rode Brandaos.
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0: Para orar por el pueblo tandilense, para bendecir Tandil.
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0: Bajo la poderosa mano del Dios Todopoderoso.
1: 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Fortaleza.
0: Traiga a ese enfermo desahuciado por la ciencia médica, quizás está pasando por momentos difíciles en la salud.